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15: Exactamente las 22 horas.
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0: mañana. Todo lo que no le sirva estamos comprando, señora.
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0: Argentina Punta Chica, en la calle Ricardo Rojas y lindando con el Club Náutico Albatros. El municipio prepara para este verano un amplio espacio verde para que disfruten todas las familias en el río Luján. Andriotti dijo que el río nos identifica y uno de los sueños más grandes es seguir avanzando en comunidad para que la costa sea de todos los sanfernandinos. San Fernando, una ciudad que se renueva.
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17: Exactamente las 23 horas.
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0: Muchas gracias.
1: Fuerte aplauso para Bayano, gracias. Gracias.

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0: Anunció la recuperación de 3 cuadras de espacio verde frente al río. El intendente comunicó que se están desarrollando obras en el predio de Marina Punta Chica, en la calle Ricardo Rojas y lindando con el Club Náutico Albatros. El municipio prepara para este verano un amplio espacio verde para que disfruten todas las familias en el río Luján. Andriotti dijo que el río nos identifica y uno de los sueños más grandes es seguir avanzando en comunidad para que la costa sea de todos los sanfernandinos. San Fernando, una ciudad que se renueva.
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17: Es la 1:00 a.m. en punto.
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Esquina Punta Chica, en la calle Ricardo Rojas y lindando con el Club Náutico Albatros. El municipio prepara para este verano un amplio espacio verde para que disfruten todas las familias en el río Luján. Andriotti dijo que el río nos identifica y uno de los sueños más grandes es seguir avanzando en comunidad para que la costa sea de todos los sanfernandinos. San Fernando, una ciudad que se renueva.

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15: Son las 2 de la mañana en punto.
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14: 3 de la mañana en punto.
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Semilla. 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
16: 4 de la mañana en punto.
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14: 5 de la mañana en punto.
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16: 6 de la mañana en punto.
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14: 7 de la mañana en punto.
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15: 8 de la mañana en punto.
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0: Marina Punta Chica, en la calle Ricardo Rojas y lindando con el Club Náutico Albatros. El municipio prepara para este verano un amplio espacio verde para que disfruten todas las familias en el río Luján. Andriotti dijo que el río nos identifica y uno de los sueños más grandes es seguir avanzando en comunidad para que la costa sea de todos los sanfernandinos. San Fernando, una ciudad que se renueva.
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16: 9 de la mañana en punto.
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16: 10 de la mañana en punto.
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0: Marina Punta Chica, en la calle Ricardo Rojas y lindando con el Club Náutico Albatros. El municipio prepara para este verano un amplio espacio verde para que disfruten todas las familias en el río Luján. 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
17: 11 de la mañana en punto.
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15: Son las 12 horas, mediodía en la ciudad.
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0: Marina Punta Chica, en la calle Ricardo Rojas y lindando con el Club Náutico Albatros. El municipio prepara para este verano un amplio espacio verde para que disfruten todas las familias en el río Luján. 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San Fernando, una ciudad que se renueva.
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17: Es la 1:00 p.m. en punto.
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15: 2:00 p.m. en punto.
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0: esquina Punta Chica, en la calle Ricardo Rojas y lindando con el Club Náutico Albatros. El municipio prepara para este verano un amplio espacio verde para que disfruten todas las familias en el río Luján. Andriotti dijo que el río nos identifica y uno de los sueños más grandes es seguir avanzando en comunidad para que la costa sea de todos los sanfernandinos. San Fernando, una ciudad que se renueva.
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17: 3:00 p.m. en punto.
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15: 4 de la tarde en punto.
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0: Marina Punta Chica, en la calle Ricardo Rojas y lindando con el Club Náutico Albatros. El municipio prepara para este verano un amplio espacio verde para que disfruten todas las familias en el río Luján. Andriotti dijo que el río nos identifica y uno de los sueños más grandes es seguir avanzando en comunidad para que la costa sea de todos los sanfernandinos. San Fernando, una ciudad que se renueva.
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13: 5 de la tarde en punto.
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15: 6 de la tarde en punto.
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2: San Fernando informa en 60 segundos. Juan Andriotti anunció la recuperación de 3 cuadras de espacio verde frente al río. El intendente comunicó que se están desarrollando obras en el predio de Marina Punta Chica, en la calle Ricardo Rojas y lindando con el Club Náutico Albatros. El municipio prepara para este verano un amplio espacio verde para que disfruten todas las familias en el río Luján. Andriotti dijo que el río nos identifica y uno de los sueños más grandes es seguir avanzando en comunidad para que la costa sea de todos los sanfernandinos. San Fernando, una ciudad que se renueva.
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16: 7 de la tarde en punto.
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20: Okay.

0: Ya.
1: Bien.
0: A ver,

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1: Muy buenas tardes para todo el público del otro lado, una nueva emisión de Tigre de mi vida por FM Charra 145 por Alternativa Radio. Hoy nos convoca la fecha número 11, el matador de Victoria, Tigre, que enfrenta a Argentinos Juniors aquí en el estadio Diego Armando Maradona, en la paternal del semillero del mundo, como se hace llamar. Argentinos Juniors recibe a Tigre en esta fecha número 11 del torneo clausura. Y lo vas a vivir por Tigre de mi vida, por FM Chará, por Alternativa Radio, con quienes hablan los relatos Luis Pizano. Paso a saludar a mis compañeros, hablo de Omar Suárez y Sergio García Clape. Muy buenas noches, muchachos.
2: Buenas noches, Luis. Estamos en este pintoresco estadio Diego Armando Maradona, donde el equipo de Diego Gabó, el matador de Victoria, se juega realmente un partido más importante, muchas veces y vuelta durante la última semana, en cuanto a la renuncia del técnico, que finalmente no se concreta, el respaldo de los jugadores al entrenador, y lo decíamos en la previa, el jugador del Tigre de mi vida en Instagram, el respaldo de los jugadores se ve en la cancha obteniendo los 3 puntos y haciendo ese partido que quieren ver todos los hinchas de Tigre, dejando todo en la cancha. Pero además, ahora el adicional de Tigre necesita sumar.
1: Así es, y bueno, una semana rara, distinta, parate a medias por la selección, una semana que fue convulsionada, idas y vueltas, se iba el técnico, volvía el técnico, que los periodistas decían una cosa, que el técnico decía otra. Bueno, sigue todo igual, como dice un amigo, y veremos que cambie en el campo de juego. Todo igual, porque Tigre viene de 3 derrotas, viene jugando muy mal, y en estos pocos partidos que le queda para que termine el campeonato, Tigre tiene que sumar, no solo para intentar clasificar, sino para pensar, no el año que viene, el otro año, no pelear el descenso. Muy bien, entonces, ya con todo presentado, vendemos el estudio y venimos con formaciones confirmadas.
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1: El local Argentinos Juniors irá con el 12 en el arco, Gonzalo Siri. En la defensa, el 23, Mateo Mendoza. 17, Franco Paredes. 16, Francisco Álvarez. Y 20, Sebastián Prieto. La mitad de la cancha, el 15, Kevin Gutiérrez. 11 para Nicolás Oroz. 8, Hernán López Muñoz. En el ataque, el 27, Tomás Molina. 9, Gastón Verón. 19, Matías Jiménez. El entrenador Argentinos Juniors, en Nicolás 10, vendemos y venimos con la suplente del local.
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1: Los suplentes de Argentinos Juniors, el 1, Agustín Mangiao. El 4, Eric Godoy. 6, Franco Vázquez. 22, Kevin Coronel. 26, Claudio Bravo. 5, Facundo Carrizo. 18, Federico Mancuello. 28, Joaquingo. 36, Gastón Bauer. El 7, Diego Porcel. 34, el japonés Ryoga Kida. Y el 48, Facundo Jainikowski. Los suplentes de Argentinos Juniors, vendemos.
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1: El matador de Victoria Tigre, con sus titulares, el 12 en el arco, Felipe Zenobio. La defensa, el 4 Valentín Moreno, 2 Joaquín Lazo, 20 Alan Barrionuevo y el 24 Federico Álvarez. En la mitad de la cancha, el 5 Bruno Leyes, 10 Javier Saralegui, 27 Santiago González y 22 Santiago López. En el ataque, con el 29 Ignacio Russo, con el 30 Jerónimo Domina. Los titulares de Diego Dabov, el entrenador del Tigre. Venimos con los suplentes.
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1: El arquero suplente de Tigre será el 26, Lautaro Morales, 8 para Martín Garay, 11, Thiago Cerrado, 17, Guillermo Soto, 18, Manuel Fernández, 19, Alfio Oviedo, 21, Sebastián Medina, 23, Gonzalo Requena, 25, Díaz Subiable, 32, Juan Manuel Villalba, 40, Luciano Minici y 50, Ignacio Pelufo. Vendemos y venimos con las autoridades del partido.
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1: El árbitro del partido será Andrés Gariano. El asistente 1, Cristian Navarro. Asistente 2, Federico Cano. Cuarto árbitro, Alejandro Dionisi. En el bar estará Pablo Chavarría, asistente bar, Nelson Sosa. Vendemos y venimos con el comentario previo cuando los equipos ya están en el campo de juego.
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1: Ahora sí, nos metemos con el comentario previo. Yo, bueno, Suárez, Sergio García Cáceres, aquí, en el Tigre Formato Maradona.
6: Lo decíamos en el inicio de la transmisión, ha sido más que importante, ha sido clave para el equipo de la historia, para el Tigre de Diego Dabov, y que tenía que hacer la boca consecutiva, que es el cambio de lugar, la cabeza de equipo, cuestionado por los hinchas, por la dirigencia, podemos decir, también, pero que tiene el respaldo de los jugadores. Ese respaldo hay que plasmarlo con resultados. Tigre no admite una cuarta derrota consecutiva sin consecuencia. El matador de Victoria tiene que salir hoy a buscar los tres puntos. Sergio, no es el mismo frente el equipo de Tigre. Hay un Argentino Junior que, como siempre, se encamina a ser uno de los protagonistas de este torneo, pero Tigre hoy tiene que salir a ganar.
7: Tiene que salir a ganar, por eso apuesta a el viejo equipo titular, donde los nombres salían de memoria. Y si es difícil esta cancha, es que Argentino tiene la ventaja cuando comienza la temporada de armar un equipo para jugar en esta cancha de pequeñas dimensiones. Veremos a ver cómo Tigre se habitúa a jugar en el campo de juego, donde la Asociación Atlética Argentino Junior está acostumbrada a tocar y jugar en espacios muy cortos. Tigre no le queda otra que ganar, pero eso lo venimos diciendo a lo largo de todo el año.
1: Así es, por eso vendemos y ya estamos de vuelta con lo que va a ser el encuentro entre Argentino Junior y Tigre, fecha 11 del torneo clausura.
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1: Hoy el mandador de victoria con su uniforme de alternativo, camiseta blanca con vivos rojos y azules, argentinos con su casaca tradicional, en la color de roja con dos franjas en el sector derecho, dos franjas verticales, el árbitro del partido, lo vemos, Andrés Gariano, todo preparado para el inicio, Sergio.
8: ¿Qué misterio tiene siempre a lo largo de esta temporada? Y fíjate el misterio que vuelve Álvarez al primer equipo a una salida entre medianoche y mañana. Se nos fue el número 3 de Tigre, fuera Independiente, y vuelve Álvarez después de mucho tiempo a ser titular. No sabemos por qué se va.
1: No sabemos, uno lo presupone, pero cuando uno no tiene la certeza, debe decir que se fue préstamo y nada más.
8: No préstamo, ¿no? Tigre Independiente tienen otros jugadores también, con los que me parece puede haber algún tipo de impacto.
1: ¡Arrancó el partido! Aquí en el Diego Armando Maradona, lo vive por Tigre, vivido por FM Talada 104.5, por Alternativa Radio, por los comentarios de Sergio Barrio Clape.
8: Y bueno, y Argentino Chino que se quiere hacer dueño del balón, y Tigre que sale a presionar, gana la primera pelota en Matador y se va sobre el campo rival rápido.
1: El que tiene la pelota justamente Álvarez, que habilita a Santi López, llega al cruce, al número 15, hablamos de Kevin el Facha Gutiérrez, pelota lateral para Argentino Junior en salida sobre el sector derecho, Tucu.
8: Y en este primer momento el inicio del partido se ve un Tigre que presiona en la mitad de la cancha, un Tigre que busca ser incisivo, claro, pero no es argentino, es que busca también quedarse con el triunfo.
1: La salida por el fondo va a ser para la Asociación Atlética Argentino Junior, Mateo Mendoza, el primer central jugándola con el segundo central Álvarez, el que tiene la pelota selectiva, Prieto, llega para cortar el negro Leyes, pero se lleva la pelota por delante, por eso la recupera Argentino con Oroz. Oroz, taco de Russo, pelota lateral, altura de los bancos de suplentes, lo hace Prieto para Tigre, Tucu.
8: Sí, y se va de ganar, ¿no? Un partido así es muy peleado, donde los dos equipos están buscando el arco contrario. Vamos a ver quién puede resolver el tema de poder generar situaciones, porque los dos están buscando el partido.
1: El que sacaba el oro, ahora el que la tiene Tigre con Saralegui que pisa y trata de jugar atrás. Ahí lo tiene el negro Leyes que sale jugando con lazo con Saralegui, todo en campo de Tigre. Saralegui quiere salir, pelota lateral para el matador de victoria en defensa a la altura de su propia área sobre el sector derecho, lo va a hacer Valentín Moreno, que renovó un contrato con el matador, Sergio.
8: Sí, así es, que es hasta fines del 2028, ¿no?
1: 29.
8: Bueno, le reclama Lazo a su compañero Saralegui, que tiene que jugar más rápido porque está para una salida, quería aprovechar una cosa.
1: Y López, que juega de primera

0: una en vez de una con un techo, pero me parece que la construcción va a continuar de espaldas al arco que defiende en estos momentos Gonzalo Siri, Sergio.
1: Así es, y bueno, Argentino Junior tampoco tiene ganas de apurar el partido, quiere ver con su tranquilidad, con su toque, intentando tener un valor, llegar al arco del Matador, ¿no?
0: Así es, con triplete de delanteros Argentino Junior, Jiménez, Verón y Molina, para fijar así la salida del Matador, para que el Matador constantemente tenga que tener cuatro defendiendo. La pelota la tiene el arquero Gonzalo Siri. Siri que va a salir sobre el sector izquierdo con Francisco Álvarez. Álvarez que avanza sobre ese sector, llega bien Santi González para sacar la pelota lateral. Le pido que me quite un pedacito la gaseosa. El lateral es para Argentino Tucu.
2: Sí, uno que le cuesta, ¿no? Tomar la pelota, sí, le presiona muy bien. Finalizó el Matador a través de Domina, que está adelante y trata de llegar con tiro largo, con pase largo. Muy buena salida Argentina de Chile, que le dio una chance al Matador.
0: De tiro libre lo va a hacer Lazo, que jugó aquí en Argentino Junior en este estadio para
1: uno de los tantos, ¿no?
0: Exactamente. Álvarez que encara hacia adentro, tiene que jugar atrás para Barrio Nuevo que lo va a buscar al arquero de Tigre. Felipe Tenovio que tiene que cambiar hacia el sector izquierdo. Allá va y domina. Pelea, domina. Llega el Ruso, le gana Francisco Álvarez. Agarró la lanza, se fue. Dice que no había falta. Es que viene con la pelota del Tigre. Con Santi López que la juega para Domina. Domina que entra hacia adentro. Tiene que buscar compañía. La puso para pasar a Ley. En el rebote le queda a González. Nuevo rebote. Se equivoca Leyes. Gana la pelota Verón. Se viene Verón dominando el balón por Argentino Junior. Traba justo Lazo. El balón de Lío es Jiménez. Jiménez con Orozco para Hernán López. Hernán López con Jiménez. Jiménez que abre para Verón. Pero sobre el sector izquierdo, donde emerge Franco Paredes. Paredes y nuevamente Argentino con el balón, Sergio, en 5 de la primera etapa 0-0.
1: Y bueno, nos vamos a tener que acostumbrar a eso, a esto, ser pacientes, porque Argentino lo es, toca y toca y toca, y quiere llegar tocando, no al pelotazo, como intenta Tigre, que hasta ahora no le salió.
0: Cambio de frente de Paredes para Jiménez. Jiménez que va a dominar la pelota en cara hacia adentro. De derecha hacia izquierda la tiene Jiménez que lo encuentra solo para que le pegue el Pacha Gutiérrez. ¡Gol! ¡Gol de Argentino Junior! El Pacha Gutiérrez, primer remate al arco. Para mí lo encontró dormido al arquero de Tigre. Dormido el arquero de Tigre, el remate de Gutiérrez. Para la apertura del marcador en 5, gana Argentino 1-0.
1: Así es, Luis, todavía se está tirando el arquero de Tigre. Tardó una eternidad, se veía cuando recibió la pelota que le iba a pegar al arco. Se tiró una vez que pasó la pelota y, te digo, le pasó aquí todo cerca de su mano, muy lento, totalmente culpable de este gol, Felipe Zenón.
2: Qué mal arranque para el Matador de Victoria, que es el equipo. Es una jugada rápida del poder local del equipo de la Paternal, ese disparo, ese lo encuentra dormido.
0: La pelota la recupera Tigre. Ahora vamos a ver si viene de contra Argentino. Con Tomás Molina maneja la pelota, se la lleva de rebote Sebastián. Lo tenemos a Prieto jugando para Molina que se salió jugando, no pudo, que viene Santi López con el balón. La juega para cabezar a Legui, para González que traba, pierde, recupera la pelota, se llevó un golpe González en la cara. Seis que viene es Argentino Junior con Jiménez. Nuevo remate de derecha, cruzado, cerca tuvo el segundo Argentino.
1: Y viste cuando en el barrio juega así, te regala el primer gol del equipo rival y dice, vamos a pegarle de todos lados, a ver si convertido, estuvo cerca de nuevo Argentino Junior.
0: Tupu,
2: el mirón, ¿no? De Don Argentino Junior, la presión para recuperar la pelota y para ir en búsqueda del segundo, de Tigre, si quiere, quiere el empate Matador de Victoria del Perojo, ojo con la contra Argentino.
0: Es que viene con la pelota de Lazo, Lazo que la juega para Moreno que arranca sobre el sector derecho, juega para Santi López, pierde la pelota, gana Jiménez, juega hacia atrás, lo golpeó a Zanalegui, pero sigue el juego. Prieto que la juega de primera, se viene López Muñoz, falta de López Muñoz sobre

0: Barrio Nuevo. Recupera la pelota Tigre. Ahí que la tiene Moreno. Moreno que tiene que cambiar de frente. Atento para Álvarez. Avanza Álvarez sobre la izquierda. Nadie que se le aproxima. Álvarez tiene que retroceder. Jugar de vuelta para Leyes. Arranca Tigre con Leyes. Leyes que la puede atrás para Barrio Nuevo. Barrio Nuevo empieza apretado por el hombre de Argentino. Sale airoso Barrio Nuevo entre dos. Juega para Álvarez. Álvarez que tarda un montón. Con el balón casi la pierde. Por eso arranca de vuelta Tigre Tucu.
1: Sí, y el matador ahora que tiene más dificultades, ¿no? Para pasar más allá de la mitad de la cancha, porque su vecino reacciona bien Argentino. Tigre se pone nervioso. El gol de Argentino Junior, un sacudón para el matador.
0: Y domina, que ganó la pelota, se viene, domina, la jugó para Nacho Russo, Russo para domina, la termina rechazando, la termina reventándolo. Arriba del Tobo Molina, gana Álvarez de cabeza, le queda Jiménez, avanza Jiménez, la juega de primera para Molina, Molina que descarga sobre Verón, quiso jugar de primera, no pudo, sale Álvarez, el rebote, el balón para Tigre, lateral, sobre el sector izquierdo, altura de la Popular de Argentino Junior, cerca de la P.
2: ¿Cómo le cuesta a Tigre salir con el balón? Todo muy forzado, luego de Barber, el rebote fue... contribuir en llegar a campo rival, pero le cuesta mucho, muchos pases tiene que hacer el matador para poder salir.
0: Santi González rodeado por tres hombres de Argentino, la tiene que devolver para Leyes, Leyes que abre el balón para Lazo, Lazo que busca en profundidad, acaba Saralegui, Saralegui la tiene que jugar atrás para Moreno, en cara Moreno, cara Moreno, cara Moreno, el rebote le queda Moreno, lateral es para Argentino, dice Gariano. Saque lateral defensivo para el local que en 10 minutos le gana 1-0 a Tigre en esta primera etapa, el único gol del partido. Kevin, el Pate Gutiérrez.
1: Y actitud de voluntad de son de los hombres de Tigre, pero pasos en la resolución, no en el último pase. Es dispuesta de terminar bien la jugada del equipo de la OVE.
0: El balón de rebote le quedó a Jiménez, Jiménez que abre para Paredes. Avanza Franco Paredes sobre el sector derecho, cambio de frente para la carrera de Verón, picó la pelota, se fue larga, saque desde el arco, es para Tigre, aprovechamos y vendemos, está el matador aquí en el Diego Armando Maradona, 1-0.
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0: El balón sale en los pies de Argentino Junior y de Mendoza. Mendoza que va a levantar la cabeza, no tiene con qué jugar. Ahora sí con Tomás Molina. Tomás Molina que está absorbido por la presión. Domina que trata. Entre tres le queda a Santi González. Santi González que tiene que cambiar de frente. Avanza Moreno sobre el sector derecho. Nadie que se acerca. Alguien que se acerque para jugar, muchachos. Se la tiene que devolver a Santi González. Al mismo que le dio la pelota, se la tuvo que devolver tú con nadie, se arriba no, para jugar.
1: Aparte, convierte lo que le cuesta a Tigre poder penetrar, ¿no? La defensa.
2: Penetrar, olvidate, Tuco, directamente rebota hacia atrás, no hacia adelante.
1: Porque hace como flexiarlo Argentino, y bueno, yo diría que Javi Zagarelli ahora está en la mitad de la cancha, diría que se sirve por ahí, ¿no? Que no baje tanto el volante creativo que tiene el matador.
2: Fíjate, esa jugada te muestra clara cómo está jugando Tigre. Le marcaron un hombre a hombre, terminó entregando la pelota al arquero de Tigre, directamente al arquero rival.
0: La salida de Gonzalo, sí, que lo va a hacer con pierna derecha sobre el futbolista Argentino Junior, el que viene frito, frito, que quiere jugar con Oro, lo marcan a Jiménez, gana, bien Moreno, le queda la pelota a Santi López, que la pierde, le queda a Moreno, Moreno la jugaron sobre Domina, bien Domina, para Álvarez, Álvarez que mete la pelota en el área, pasaron todo el largo, Santi González y Francisco Álvarez. Se atravesó para enviar la pelota al córner cuando Santi González tenía el empate para Tigre.
2: Así es, bien Tigre en esta jugada, intentó llegar tocando, pero igual le costó un montón, le podía haber pegado mejor el hombre de Tigre. Le salió de rastrón un hombre de Argentino y yo no la pude enviar el tiro de esquina.
0: El tiro de esquina que lo va a hacer cabeza a la ley, ¿tú cuándo sé?
1: Cuando vení mal, la verdad era para estar festejando el tanto, la igualdad del matador de victoria, le dio mal el volante de Tigre, pero por lo menos ahora en un tiro de esquina vamos a tener tiro de arriba, luego también va a ser matador.
0: Le va a pegar a Zarele y todo Tigre en el área, Gariano que da la orden, vamos a ver si Tigre puede aprovechar el centro, la despeja Verón, el balón que va a caer en el área, revienta Kevin Gutiérrez, pasa a la mitad de la cancha, bien Moreno, le queda Lazo, mirá lo que hizo Lazo. Un desastre, era bajarle la pelota al compañero y habilitó al hombre argentino Junior que se viene con Tomás Molina que juega atrás para Prieto, Prieto que va a levantar la cabeza, lo encuentra Molina nuevamente, Prieto con el balón, nadie en la marca, la juega de primero para Oro, Oro que cambia de frente para Matías Jiménez, Jiménez que juega el balón para Paredes, Paredes y al centro para Verón, el arquero de Tigre que la dejó viva, increíble lo que erró Hernán López Muñoz, el arquero de Tigre, nuevo error de Zenobio.
1: Totalmente Luis, para mí no hubo falta, salió muy liviano el arquero de Tigre, un balón que tenía dominado, la perdió, lo dejó solo en el pique para el de Argentino Junior en el punto penal, le pegó mordida, si no estaba el segundo de Argentino. Un amigo me había dicho, mira si Tigre le gana 5 a 0, yo le dije, es imposible.
2: No, ya, 5 a 0 no va a ser, ¿no?
1: Ya, 5 a 0.
2: Ahora te digo.
0: ¡Saltó el amigo!
2: La inseguridad es de Felipe Zenobio. Le dio el segundo gol a Argentino Junior, lo malogró el sobrino Nieto de Maradona.
0: La saca Francisco Álvarez, llega, le suelta la mitad de la cancha. Matías Jiménez la pierde, la gana Zaralegui, le queda Moreno, Moreno para Zaralegui, Zaralegui que la juega para Domina, Domina de primera para Santi González, Santi González la sigue moviendo, Tigre se viene, Domina, Domina, mirá cómo va, el santafesino Domina, la pelota la juega atrás, Argentino Junior, que sale jugando con Oro, le gana Moreno, pisa Moreno, juega Moreno, bien Moreno, jugando de primera para Leyes, Leyes para Santi González, nuevamente para Leyes, cambio de frente, Leyes, solo Álvarez, ¿no? Levanta la cabeza, tarda mucho Leyes para largar la pelota, porque no tiene pase, ese es el problema. Juega Álvarez la pelota hacia el medio, se equivoca, recupera Argentino, que sale de contra con Tomás Molina, se lleva el balón Molina, entre dos trabas, falta, cobró. Para Argentino Junior, tiro libre para el local, Sergio Ortiz Clapete, dicen 14, pierde 15, pierde Tigre 1-0.
1: Y te digo, el anterior que tenía Leyes, creo que no es que no quería cambiar la pelota. Sí, en realidad no quería, porque sabía que se iba a dar a Álvarez y Álvarez después la regaló, ¿no? Entonces a veces, viste, cuando vos jugás al fútbol, decís, ¿para qué se lo voy a pasar este si la va a jugar Matata? Ahora Álvarez, muy flojo partido, igual que muchos jugadores del Matador.
0: La recupera Leyes, Zaralegui que no la puede dominar, le termina ganando Matías Jiménez, cambio de frente, se viene Paredes, Paredes que va a meter el centro al área, enganchó Paredes, la hizo bien, picó la pelota para Verón, llega Tomás Molina, que había offside, dice Sergio García Clape, definía mal Tomás Molina, el saque de arco. Para el matador de Victoria se pelean entre defensores de Tigre, el arquero. La verdad, no pegan una.
1: No marcan nadie.
2: No, y de hecho,
1: que pulsáis. Porque si no,
2: la facilidad que tuvieron el antiguo
1: definió mal.
2: La facilidad que tuvieron para llegar, para estar en situación y en posición de gol. Increíble, ¿eh? Estos 16 minutos de Tigre que había arrancado como para hacer un partido de igual a igual. Pero claro, en la medida que pasan los minutos, y cómo conoce la gente a Pintura, tiene razón, Sergio. No fíjate lo que le cuesta a Tigre, no dar tres pases, abrir una cancha para que Pintura lo resuelve con dos toques y enseguida se ponen enfrente a un delantero con el arquero del matador.
0: El que trae la pelota ahora es López Muñoz que juega el balón atrás, ¿qué dice el árbitro? Juega López Muñoz con Mendoza. Mendoza lo tiene el facho, Kevin Gutiérrez, el autor del único gol del partido. Va a meter pelota para Paredes, Paredes que quiso jugar de primera, va a llegar el hombre de Tigre, gana el de Argentinos en la mitad de la cancha que era Nicolás Oro. El que llega para recuperar el Santi González, la juega con Felipe Zenobio, de flojo partido el arquero de Tigre, juega sobre el sector derecho para Moreno, Moreno y el pase largo y va, Javier Zaralegui con la marca de Francisco Álvarez y Álvarez le envía la pelota al lateral, increíble lo que acabamos de ver. Javi Zaralegui, que estaba más cerca de la pelota, Francisco Álvarez lo pasó en velocidad y le envió la pelota lateral. Lateral ofensivo para Tigre sobre la derecha, Tucu.
2: Sí, un Tigre que va a tener que ajustar, ¿no? El último pase es tratar de avisar al compañero que mejor esté, porque si no,
1: está muy complicado, ¿no? Poder empatar el partido, más cuando Argentino sale de contra y la cima.
0: El lateral lo va a hacer Moreno, buscándolo a Nacho Russo. La pelota picó dos veces, la termina sacando Mendoza. Liquida al futbolista argentino Junior, que era oro, solo que la jugó para Jiménez. Jiménez a la mitad de la cancha. Llega Lazo, que se comió un golpe, pero la pelota la recupera, cobró la falta. Tiro libre para Tigre, volvió para atrás Galeano.
4: Una barbaridad, chavo Galeano, porque la tocaron tres jugadores de Tigre y después la perdieron y ahí cobra para atrás. Realmente, si fuese a perder, estaría enojado. La tendría que haber cobrado el 3 y ya basta.
0: Tiro libre para el matador de Victoria en campo rival, unos 5 o 6 metros. Tiro libre, pelota que va a caer al área.
4: A ver si aprovecho esta pelota parada Tigre, que hasta ahora no la tuvo, ¿no?
0: 18:30, gana Argentinos 1-0, el matador de Victoria, lo vive por Tigre de mi vida, por FM Sala 104.5, por esta alternativa radio, con todo el equipo de Tigre de mi vida, el centro que va a venir por parte de Javes, el cabezazo, la despejaron, sigue la pelota viva, la tiene Santi González, la juegan atrás para Leyes, Leyes que tiene que meter la pelota rápido en el área, que están los defensores, mete el centro, la juegan para Domia. Domina que encara y va, la termina sacando el Pacha Gutiérrez, lo empuja Domina, rebota en Domina, saque desde el arco, no pasó nada, vuelven los zagueros de Tigre, Sergio.
4: Yo lo acababa de decir, cuando vos no te salen las cosas, jugar equipo, los muchachos tienen que hacer la individual, salvar al equipo y realmente lo están hundiendo más. Cuando está todo el mundo atacando, meten en el área, hacerla fácil, como decíamos hace un rato, la heladera tiene que estar en la cocina y la cama en la piel.
0: La salida desde el fondo en 19, gana Argentinos 1-0 aquí en la Paternal. Pelotazo largo de Siri Tupú.
1: Sí, un partido que se empieza a complicar rápido así.
0: Perdóname, porque se viene Santi González, lo tiene Nacho Russo como puntero por derecha, va a meter el centro al área, la carrera, llega Kevin Gutiérrez, la revienta Francisco Álvarez, le queda al hombre de Tigre, que es Álvarez también, pero Federico, el centro al área, malo el centro de Álvarez, de rastrón, feo, por eso tiene que recuperar Tigre, la tiene Barrio Nuevo que va a pasar la mitad de la cancha, va a buscar con quién jugar, no, por ahí nunca, amigo, hay un montón de futbolistas de argentinos, por ahí buscaba, el que sale, viene Moreno, Moreno que despeja la pelota, la tiene Moreno, la juega para Saralegui, Saralegui que la va a jugar atrás con Lazo, arranca Tigre de vuelta. Son 20 minutos de la primera etapa, por ahora lo gana Argentinos 1-0. El que tiene la pelota Tigre, con Saralegui que tiene que cambiar de frente, lo encontró bien a Álvarez, a ver si la puede bajar. Álvarez de cabeza para Santi López, Santi López, Santi López. No solamente no pudo parar la pelota, sino que la termina tocando con la mano. Tiro libre para Argentinos Junior, la verdad. Santi López totalmente desaparecido del partido.
4: Sí, no pudo volver a ser el Santi López de antes de la grave lesión que tuvo de ligamentos. Realmente pensé que en los primeros partidos que reaparecía iba a volver a ser el mismo. Nunca más jugó igual. Tigre lo extraña.
0: La salida del fondo para Argentino. Ahí lo veíamos a Santi González, el que tenía la pelota. Pero el árbitro dice que la pelota es para Argentino Junior, Tupu.
1: No, se enoja González de un Tigre que se le cuesta, ¿no? La resolución argentina es más simple, es más práctico, conoce muy bien la cancha, sale rápido, especialmente cuando va de contra, le decía, de la Paternal Tigre tiene que presionar más que la mitad de la cancha, y tanto Saralí como Santi López lo que tienen que hacer es tratar de poder ser la habitante en los últimos metros, lo que está pasando a Tigre, que no puede pasar la línea defensiva de Víctor La Paternal.
0: 22 minutos de la primera etapa, lo ganan Argentinos 1-0 a nuestro querido matador de Victoria, que sigue sufriendo en esta era Diego Dabove, que tuvo su interrupción, pero siempre es más fácil equivocarse y volver para atrás, dicen. Bueno,
4: se fue con Leonora, Luis.
0: No alcanzó a tener el golcito, que ya le dijeron quedarse nomás. El que tiene la pelota es Mendoza que la juega para Francisco Álvarez. Francisco Álvarez levanta la cabeza y lo encuentra al Tigre, Sebastián Prieto. Sebastián Prieto que va a levantar la cabeza. Mete bochazo largo y mandó. Va Molina y también con él va Verón. Le cobraron posición adelantada a Molina. Tiro libre en salida para el matador. Aprovechamos, metemos con un estudio. Está el matador.
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0: El que recupera la pelota es Argentino Junior, que sale de contra con López Muñoz, lo quita. ¡Va Molina! ¡Está amenazado! ¡Se viene Molina, Molina, Molina! ¡Para el segundo Molina, Molina, Molina! ¡Justo el negro Leche! Sabía posición adelantada. ¿Por qué no la cobra tiempo? ¿Por qué deja seguir la jugada? Increíble lo de la lo de línea.
1: Pero además alguien le va a dar un marco. Pero con qué facilidad ya rompe la línea, ¿no? Un pase bien dado. Un pelotazo bien colocado y la defensa de Tigre que queda realmente mal ubicada, ¿no? Por eso la facilidad del equipo de la Paternal para estar cara a cara con Felipe Tenorio.
0: El que pega y mete el pelotazo era Lazo, el que sale es Argentino Junior, había falta, dice el árbitro, tiro libre en salida. Para el local, Sergio García Clape.
4: Sí, y mirá que Iglesias está teniendo un buen partido. Imagínate, Iglesias que está de volante tampoco estaría jugando mal. Así todo argentino llega tranquilo como Pancho por su casa, porque realmente el 8 y el 10 el Tigre no es 5.
0: Así es. Cuando dice el 8, Saralegui, cuando dice el 10, Santi López. Nuestro compañero Sergio García Clape no colaboran absolutamente en nada. Y Santi González tampoco le da gol. Ninguno de los tres. Está solito Negro Leche para marcar. El que venía Verón, el que recupera la pelota, Barca Nuevo, el que la tiene Álvarez, Álvarez que engancha para adentro. La juega larga para el Negro Leche que la llegó a puntear, pero Moreno no llegó. ¿Por qué? Porque ahí tiene que estar el 8. Si el 8 está paveando, que viene a ser Javi Saralegui, nunca va a llegar Tigre. El pelotazo largo para Tomás Molina. Largo, largo el saque del arco para Tigre. ¡Vendemos, vendemos! 25 minutos. ¡Cae nuestro matador
3: 1-0! 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
0: Pelotazo largo buscando a Nacho Russo, el balón que termina yéndose al lateral. El lateral. ¿Sabe para quién es, Tucu? Para Argentino Junior.
1: Sí, mire, yo desde acá lo veo a Nico bien, realmente todo el partido dando indicaciones. Si vos fuese el mando presidente, pensá que Argentino está perdiendo.
0: Y el que venía era López Muñoz, la termina recuperando Tigre, viene para jugarla Santi López. Santi López que la va a jugar atrás con Leyes. Leyes para Barrio Nuevo. Barrio Nuevo que no tiene con quién jugar. La pica para Javi Saralegui. Javi Saralegui que tiene que. Falta. ¡Ay, hermano!
4: ¡Enganche, enganche!
0: ¡Qué parsimonia que tiene ese pibe para jugar al fútbol! Después te hace una buena, pero realmente no podés entender que sea inestable.
4: Después ves por qué no juega en Boca, porque vos agarrás un tipo como Flores que se pela a tres jugadores de entrada y juega rápido, y este que es una carreta. Es un jugador de la década de los 70-80 contra uno de actual, ¿no?
0: Así es.
1: Sin el ritmo de Román, pero sin la mirada Román,
4: ni el cubrir la pelota como Román, ni pegaba la pelota como Román,
0: entonces no tiene ni nada pegar.
4: Ni el siquiera el nombre de Román tiene.
0: Por el amor de Dios, con manto de piedad mientras nacienden a Franco Paredes, vendemos en estudio.
4: No, así lo cae Tigre. Pero sí tiene la
3: vida. 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
1: Y media.
0: Sí. Aprovechamos, seguimos vendiendo, sigue el partido. 1-0 para Argentino.
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4: Tigre no mereció perder.
0: Ahora sí volvemos con la salida del arco para Argentino Junior. Ya está Franco Paredes en el campo de juego para Argentino. El hombre que había terminado golpeado. Pelotazo largo para Tomás Molina, que le va a ganar a Lazo. Lo tiró por el suelo, el centro al área y Molino. Molina le hizo un favor a Federico Álvarez, que se la dio. Pelotazo largo de Álvarez, la verdad. Y la imagen de Lazo cayendo ante el mano a mano con Molina habla de lo mal que está el primer central.
4: Y hace un rato iba a decir, ha estado un partido medianamente bueno de Lazo, menos mal que no lo dije, se lo digo ahora, muy mal en ella. Y lo del jugador de Argentino sigue 1-0 porque había dos compañeros por adentro que la esperaban cerrada y él la tiró atrás y se la entregó al hombre de Chile.
0: ¡Tupu!
1: Una para el segundo, realmente es que es fácil llegar a Argentino cuando se decide el ataque. Saludo para nuestro querido gente, amigo Ramón Peña, y para Mónica Peña, la hermana de la capitán. Hubiera marcado distinto, ¿no, Daniel?
0: Sí, yo calculo que sí.
4: No, Daniel en la primera pelota lo hubiese partido por la mitad en la puerta del aire y se tiró un tiro.
0: Ahí se viene Argentina Junior con Molina, que tiraba el taco, rebota en Barrio Nuevo. Tiro de esquina para Argentino Junior, que en 29 parece estar justificando la diferencia en cada uno de sus ataques, Sergio.
4: El Lazo no entiendo qué es lo que va a protestar, y Barrio Nuevo también. Estaba bien habilitado el nombre de Argentino Junior. Lo que no está bien es el equipo de Tigre, ¿no? Todo confusión, hasta el técnico de Tigre, que se iba y se quedó.
0: Hasta el técnico está confundido, dice usted, Sergio. El centro al área, la terminan rechazando a media. Falta de Molina sobre Lazo. Tiro libre en salidas para el matador, para el Club Atlético Tigre. Tu
1: ahora, hablando de técnico, yo lo veo. Ahora, en el momento de la voz, y lo golpea donde está. Con la mano de Francisco mirando el partido, y yo que con el piña fundido, ¿no? Es una puta respuesta. Su dirigido es que tenían que dar a pulso, pero acá, dentro de la cancha, algo que por ahora no está confiando.
0: El que la tiene es el negro Leche, Leche que cambia para Moreno, Moreno que mete el cabezazo para buscar a Domi, a la termina rechazando media el hombre de Tigre. Va el de Argentino, se viene Argentino Junior con Beberón, rebota el Lazo, el balón lo recupera Tigre, sigue en el suelo Sebastián Prieto, también sigue en el suelo Moreno. Tiro libre, no, salida del fondo es para el matador de Victoria. Se pegaron un bocazo, el típico bocazo. Vamos a hacer una cosa, vendemos con dos en estudios y volvemos.
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0: Retornamos y vemos que están atendiendo a Valentín Moreno, poniéndole hielo en la nuca. También lo están atendiendo al hombre de Argentino Junior, al Tigre, Sebastián Prieto. Lo vemos a Felipe Zenobio hablando con Nómina, le dice, yo te tiro la pelota, pero está para allá. Estaba tratando de darle indicación. También hablaba con Ignacio Russo. Realmente un momento de mucha zozobra para ti,
1: ¿no? No, no, ha sido Luis de Zenobio, porque Zenobio fue encargando de quiera, pero realmente hoy no fue la tarde, pero llegan ahora, y esperemos que la sea, ¿no? Porque no, sigue llegando como lo hizo, espero que vamos a necesitar que esté bien el escenario para que se dé la confianza, porque realmente, ¿no? Después del gol hubo una jugada también de Argentina, donde decía, no, no ha parado, planteó el matador. Y después vimos, ¿no? Como Argentino no solamente es un tío, sino que está justificando el mundo.
0: Así es, bote a tierra y arranca de vuelta el fútbol. El que tiene el balón es el matador de Victoria, con su arquero. Hablamos de Felipe Zenobio, cuando el que está calentando es Martín Garay, al costado del campo de juego. Volvió Valentín Moreno, el tiro libre para Tigre. Sergio, dígame.
5: No, veo que algunos jugadores de Tigre se tiran, no sé si para demorar un poco más. Y a Garay, que seguramente estará a punto para entrar por Moreno, ¿no?
0: No lo sé, realmente está empezando el calentamiento. Racing Garay, que tiene la pelota, Moreno, Moreno, que la juega para Santi González, Santi González, que cara, juega para Nacho Russo, Nacho Russo, que pasa, va a jugar el balón sobre la izquierda, no llegó, llega así Barrio Nuevo, el que la tiene es Álvarez, Álvarez que la juega bien para Santi González, Santi González de frente, la jugó para Nacho Russo, el taco para Domina, se manda Domina al área, defiende el número 23, Mateo Mendoza, para la salida de Gonzalo Siri, se queda el arquero con el balón. 33 minutos, por ahora sigue siendo triunfo de Argentino sobre Tigre, Sergio.
5: Sí, y en esta jugada se ve lo que hace un equipo u otro equipo, ¿no? Cómo luchó esta pelota para recuperar al Argentino Junior, y cuando vienen los ataques del equipo del Bichito, lo dormido que están los defensores siempre llegan tarde, ¿no? En esta va a cruce en toda la jugada.
0: El que tiene la pelota cabeza de Ligue, la tiene que largar de primera para Santi López, Santi López que encara, también le pegó al arco, ¡paro! ¡Paro, paro, paro, paro! ¡Increíble! El derechazo de Santi López, la pelota pega en el palo derecho de Gonzalo Siri, se acaba de salvar Argentino Junior.
5: Lo salvó a el arquero, que alcanzó a tocarla con la punta de sus dedos, pegó en el palo, recorrió toda el área y se fue por el segundo palo. Lo tuvo Tigre, toda de Santi López.
0: Así es, primer ataque eléctrico de Tigre, porque enganchó al revés Santi López, en lugar de enganchar para afuera, lo hizo hacia adentro. Es que tiene la pelota, es Santi González. Santi González que juega para Álvarez, Álvarez con Barrio Nuevo de primera para Santi López. Santi López ahora sí sacó el hombre de encima, la juega para Álvarez. Álvarez que no sé por qué va para atrás cuando tenía que ir para adelante. El que juega el balón sobre la derecha y avanza. Tiene el Colorado Jave, Saralegui, Jave que tiene que jugar, el enganchó para adentro, metió pelota para Santi López, salió el arquero, se quedó con el balón. Gonzalo Siri no lo va a correr al puesto Moreno, solo Moreno sobre la derecha estaba tu
1: para lo tiene en este último minuto. Luis Román salió bien, el Colorado Jave, Saralegui no pudo tirar el delantero de Siri, pero después el minuto del matador durante este primer tiempo, tenemos que pueda mantener esa intensidad y nivel de juego que demostró a partir de esas dos jugadas el equipo de Diego D'Agobero.
0: En 35 minutos de la primera etapa, por ahora lo gana Argentinos 1-0, tuvo su chance Tigre, gana Lazo, la pelota queda dividida, le queda para Prieto, Prieto que va a encarar sobre la izquierda, quiere meter la pelota el lateral, ahora es de Tigre con Moreno, altura de los bancos de suplente, Sergio García Clapé.
5: Bueno, a ver si se anima Tigre los últimos 10, a ver si puede empatar el partido, porque yo el fútbol lo que tiene lindo esto, el otro puede ir ganándose por puntos mucho tiempo, pero en la última jugada, si no, pregunten en la patronato hoy, ¿no?
0: Así es, tiro libre para el matador de Victoria. Hoy vestido de blanco, cumplimos rojo y azul, le va a pegar el negro en ese. ¿Por qué van los centrales al área? Y mete la pelota en el área y le trata de dar un poquito más de impresión. Va a jugar corto el negro Leche, está atrás del estalazo. Vamos a ver qué es lo que va a inventar el negro Leche.
5: No sabe qué pasa.
0: No tiene a quién darle la pelota, solo Barrio Nuevo. Ahí la tiene que jugar para Barrio Nuevo. El que levanta la cabeza, es el central, lo tiene de vuelta Leche, la juega para Álvarez. Álvarez que quiso jugar de primera, se equivocó y se viene la contra. Mirá, la reventó Leche y le terminó pegando un compañero. El balón lo tiene el negro. El negro que va a tener que jugar sobre la izquierda, rebota en Tomás Molina, rebota en el negro Leche, lateral. ¿Lo dio para Chile o para Argentino?
5: No, para Argentino, para Argentino. Y la gente que está en su casa y dice, ¿por qué no juega Marchese? No. Está muy mal anímicamente Marchese, porque en reserva muy malo, los peores partidos, así que está bien que lo esté jugando en el primer equipo, mucha gente se acuerda de lo que fue cuando le tocó jugar en la primera.
0: Y se viene Santi López, mete pelota para Jerónimo, Domina, se viene, Domina, Domina, Domina, se lo va a entrar al arquero, Domina, afuera, afuera, afuera, el arquero que dice gracias porque estaba totalmente vencido. se fue junto al palo izquierdo. Jerónimo Domina tuvo el empate para Tigre Tucú.
1: Sí, está difícil, ¿no? Qué difícil que se le hace al matador de Victoria, de Domina, que había ganado bien la posición, que llevaba bien la pelota. Este fue el arco que tenía, todo el arco para elegir dónde colocarla, y Domina le pegó tan mal. De que el arquero le agradece a Domina, le agradece a Dios, le agradece a Tigre por no haber convertido en empate.
0: Y la pelota la tiene Negro Leche, se duerme, Jaffer Taralea, y le pegaron a las manos del arquero Felipe Zenobio Tucu.
1: Y Tigre, que tuvo en estos últimos minutos la posibilidad de llegar al gol, de poder estar ahí cerca del arco de Argentino Recuerdo para meter a Tigre, pero decimos que a Tigre no le sale ninguna,
0: porque sale jugando muy mal, porque la pierde en la mitad de la cancha, le pegaron al rebote, le pegó López Muñoz, y lo destina para Argentino, que está jugando de contra, está esperando el error de Tigre para irse contra el arco de Felipe Zenobio. Tiro de esquina para Argentino, Sergio García Cáfer.
5: Lo que es el fútbol, ¿eh? Argentino Junior domina, Argentino Junior tiene las opciones de gol, pero las dos más claras del partido las tuvo Tigre. Una, López, que pega contra el palo, y la otra la hizo toda bien el centro delantero de Tigre. La tocó 3-4 veces antes de enfrentar al arquero, y cuando era un toque sutil, le pegó con fuerza a cualquier lado.
0: El balón que viene de López Muñoz, el rebote va sobre Kevin Gutiérrez, apretalo que le pega. El rebote le quedó Francisco Álvarez, Álvarez, Álvarez, Álvarez. Otra vez le pegó. Falta, tiro libre, pelotazo le cobró.
5: ¿Qué le cobró? Le pega un pelotazo en la zona baja. Sí. Cae al piso, rueda el de Tigre y el pelotazo le va a la cabeza. La verdad lo que cobró el árbitro en la
0: gente. ¡Cobró pelotazo! ¡Otra Junior Tucu!
1: Sí, es un partido de vuelta, porque Chile tuvo dos, pero Argentino se recupera de los ataques del matador de Victoria, agarra la pelota y es vertical.
5: Ahora, qué malo el mensaje del técnico de Tigre, que aplaude a la pelota que tira fuera el jugador de Tigre recién, un mamarracho.
0: El lateral que lo hace rápido, llega Moreno, saca de punta la juega para Russo, Russo para Domina, se viene Jerónimo, Domina solo, solo nuevamente, sigue Domina hasta el fondo, espera, le pegó, cruzado, desviado, no miró a ningún compañero, le pedían que los espere, siguió, le pegó, remató cruzado, la pelota se fue lejos, 41, el partido lo sigue ganando Argentino, 1-0 Tucu.
1: Sí, era muy difícil igual, poder tocarla, porque se iba de frente, yo creo que miró para el costado, no vio a nadie, realmente después venía Santi López y muy retrasado, pero Domina ya le había pegado al arco, y cayó muy mal el espacio.
0: Es la salida por el fondo, al decir, y sale con Mendoza, Mendoza y el pelotazo largo buscando a Tomás Molina. Tomás Molina que llega, no, llega a Barrio Nuevo. Santi González que no llega, ve que sí lo hace solo. Oro que la juega para Prieto, Prieto que va a venir con el centro, centro de Prieto a la carrera, Verón, gol de Argentino, Verón que le ganó en la carrera, Barrio Nuevo, pone el 2-0, y sí juega Verón, es una de las bestias negras del Tigre, con Central Córdoba nos hizo goles siempre y ahora con Argentino también.
5: La bestia negra del Tigre en el día de hoy por lo menos es Barrio Nuevo. No ganó una sola pelota de alto, y no le quiero decir la de abajo, vino un centro paradito, lo vio como al lado de él le ganaba el cabezazo, uno de los jugadores más altos de Tigre se dejó ganar, y cuando le ganaron se tiró el piso como rendido. Tigre pierde 2-0 por inoperancia de su jugador.
1: Pero me preocupa, me preocupa, yo no quiero si le va a dar que está bien, ¿no? Juan, el descuento a tratar de achicar y ojalá el resultado que yo pedía para el matador de Vitoria no se dé en contra, no se dé en contra. Vamos a ver cómo resuelve Tigre en este 2-0 en contra.
0: El que sale con el balón es Lazo. Lazo levanta la cabeza y lo encuentra Barrio Nuevo. Cuando tuvo dos veces el empate, Tigre no fue certero y Argentino no demoró en ampliar. 2-0 el partido. Sale Paredes, gana arriba Álvarez. El lateral es para Argentino Junior, que en 43 gana 2-0 con tranquilidad.
1: Ahora podemos decir que Argentino le quiere poner una pausa, ¿no? A este primer tiempo, Tigre tuvo en ese momento donde, bien lo decía Sergio, en dos ocasiones tuvo el empate, no lo aprovechó el matador. Argentino sí es efectivo, y cuidado porque cada contra Argentino fue local, que está la defensa en peligro de tercero.
0: Y se viene Verón, que la juega para Tomás Molina, levanta la cabeza, la cambia para López Muñoz, la paró de pecho, le hizo la mano, lo hizo pasar el largo al hombre Tigre, centro a la carrera para Verón, la saca, le queda para Oro, levanta para Mora, Jiménez, que viene con el balón para adentro, el centro, la saca Lazo, le queda nuevamente a Kevin Gutiérrez, la dejaron pasar el largo para que llegue Jiménez, el centro de Matías Jiménez, se chocaron todos, llegaba Domina, le pegó de primera y se quedó con la pelota el arquero, le había pegado Mendoza, se quedó con la pelota, feliz escenario Tucu.
1: Y cómo le cuesta a Tigre, poder quitar la pelota cada vez que ataca, segundo el suelo, vos fíjate que ahí Tigre se queda con la pelota a partir del disparo, ¿no? Que no fue con fuerza el hombre de hace segundo el suelo, pero la defensa de Tigre sufre, sufre como sufrió de todo este primer tiempo con cada ataque del equipo de la Rosa.
0: El que viene con el balón es Tigre, mira qué mal pase le dio Sánchez.
6: Pero López, hace 5 minutos le está diciendo que corra, le tenía la corre, se la tiró y no corrió nunca.
0: Ah, sí, se la tiró demasiado corta, por eso la tiene ahora nuevamente Santi López que la juega para el número 10 de Tigre, Javi Saralegui, que tiene que jugar el balón con algún compañero, trata de filtrarla entre dos, la juega para Javi Saralegui, pegarle Javi en cara, para adentro, en cara dos veces, cara tres, ¿para qué? Al revés, pues, le pegó en el centro Moreno, la quita, le queda Álvarez, travesaño, Nelson Russo, el arquero, sí, en dos veces, se queda con la pelota. Quedó lesionado Álvarez en el área de Argentino Junior.
1: Sí, fue el esfuerzo, ¿no?, de Álvarez para poder tirar esa pelota, pero claramente a Tigre no le está ninguna, ¿no? La pelota en los palos, queda para el rebote, que lo aprovechó a Russo, pero el arquero estaba bien parado, ¿no? No tenía muchas chances de buscar otro lugar el delantero de Tigre. No le sale ninguna al matador.
0: Le pedía que mirara el VAR.
6: No, Lazo le estaba pidiendo que había un jugador de Tigre caído porque estaba caído. Ahora, qué mal que está Tigre. Pierde 2-0 que le está pidiendo por un jugador que está caído.
0: La pelota sale sobre el sector central con Mendoza. Mendoza que avanza. Levanta la cabeza, la juega para Paredes, otra vez atrás para Mendoza. Mendoza que la juega con Kevin Gutiérrez. Gana Argentino 2-0. ¿Qué dice el árbitro? ¿Va a chequear la jugada? ¿Va a chequear la jugada del VAR? Vamos a ver, para mí, cuando cabecea Álvarez, lo golpea el hombre de Argentino Junior. Por eso va a ir Galeano a ver la jugada en el VAR. Vamos a ver si lo va a chequear.
6: Eso yo lo hice. Esa es la jugada que, la verdad, yo no la había visto, ¿no?
0: Álvarez cabecea, pero cuando cabecea Álvarez, aparentemente le
6: pega.
0: Le pega una patada el futbolista de Argentino Junior. Vamos a vender en el estudio y enseguida venimos para poder ver qué sucedió en esta jugada. Vendemos con dos en el estudio.
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6: Acá hay un grave problema. ¿Sí lo
5: patean? ¿Seguimos vendiendo?
6: No.
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5: Ahora sí, retornamos y esperamos que el árbitro del partido, Andrés Gariano, de la respuesta sobre la jugada. Final para el matador de Victoria, final para Tigre, dictaminó Andrés Gariano. Vamos a ver quién es el hombre que patea. El futbolista de Argentino Juniors.
6: Se viene Russo, ¿eh?
5: Sí, esperemos que así sea, que le pegue Nacho y que empiece a cortar un poco esta racha. Es el penal y final de la primera etapa, creo, Tupu.
1: Sí, sí, con alma y vida, Nacho, por favor. Esta es una posibilidad para que Tigre le pueda descontar, para ponerse
5: a la ley.
6: Perdón que le diga.
5: No, pero...
6: El que le pega y haga el gol. No me importa con la vertida, que le pise y que haga lo que haga.
5: Se va a venir el penal para el Club Atlético Tigre. Está Nacho Russo frente a la pelota. Está Gonzalo Siri para detenerlo. Vamos a ver quién es el hombre que finalmente patea. Me parece que Javier Saralegui, ¿eh? Va a ir el Colorado, Javier Saralegui, lo deja Nacho Russo. David, ¿qué quiere que le diga? Si quiere que Nacho Russo se convierta en ídolo de Tigre, esas son las posibilidades que no tiene que dejar pasar un delantero. Y Nacho Russo no está en confianza, no quiere patear. El que le va a pegar de derecha, Javi Saralegui, el arquero. Siri está para atacarlo, Gonzalo Siri, va el Javi Saralegui. Dígame que toma carrera. Sí, tres pasos de carrera le va a pegar de derecha. Javi Saralegui le pegó. Siri Saralegui, increíble. Increíble lo de Saralegui, pateó al medio donde estaba el arquero. De una pobreza, de una falta de responsabilidad, increíble esa la ley. Pedí el cambio, flaco, pedí el cambio nomás.
6: Y lo del técnico también, la otra vez me dijo que lo tenés que patear el gobierno. Ahora lo pateaste a la ley. ¿En qué quedamos? Ahora están mirando a ver si se adelantó. Pero qué mal que le pegó la pobreza.
5: No. A ver, a ver, a ver, ¿qué es lo que hace el árbitro del partido? Nada, se juega. Tiro de esquina para el matador de Victoria, increíble. Lo de este primer tiempo de Tigre, si el técnico no se quería ir, que se vaya solito, porque estos jugadores no lo van a defender nunca. Nunca en la vida lo van a defender.
1: El chico no se defiende en la cancha.
5: El tiro de la pelota al área, la sacaron. Increíble lo de Tigre, ¿eh? Increíble lo de Tigre. Bajaba el Saralegui, una vergüenza lo dejaba el Saralegui. Que pida el cambio, Saralegui, por el amor de Dios. Te queda gigante la ley de Tigre, flaco. Es una vergüenza lo que hiciste. Volvete a Boca, hermano. Es una vergüenza como pateó el penal. Una vergüenza. No tiene que jugar más ese flaco el Tigre. Final de la primera etapa. Pierde Tigre 2-0. Y la verdad, pierde bien porque hizo todo para perder.
1: No, todos los fantasmas para el matador de Victoria, teníamos una posibilidad, ¿no? Porque el llamado Alvar, el que nada a Álvarez, la posibilidad de sacar la diferencia, de meterse en partido, de estar a punto de ver el empate, tenías todo el segundo tiempo, 45 minutos para buscarlo, pero es increíble la manera que se goza de ahí. Decíamos, va Nacho Russo, Nacho, si quieres poner una vida, y yo, un hijo, para Legui. A la mitad del arco, donde estaba el arquero sin se movió.
5: Basta de este equipo, basta de este equipo. Cuando digo basta de este equipo, digo basta de la Bove, porque no puede jugar aquí este equipo. La única forma es de cambiar a su director. Si no, no puede jugar de esta forma. Si sigue dirigiendo él, como decimos siempre, siempre que hace lo mismo, el resultado es igual.
9: hasta elige mal los pateadores, que no me diga que no, porque la otra vez se hizo cargo él, que Oviedo era el encargado del segundo de pateo cuando estaba Russo. Hoy está Russo y patea, ¿eh? Este muchacho, que realmente cada vez juega peor, le queda grande a muchos jugadores la camiseta. Basta de la bobe, basta de este equipo.
0: Nos vamos a la pausa de la radio, en un ratito volvemos con esto que lamentablemente está desarrollado, porque tuvimos la suerte de que sea así, realmente Tigre está haciendo todo para perder como está perdiendo y más. En un ratito volvemos.
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1: Arrancó el segundo tiempo aquí en el estadio Diego Armando Maradona. Tigre cae 2-0 frente a Argentino Junior Tucú.
2: Sí, un 2-0 que es doloroso, ¿no? Porque Tigre tuvo la chance de marcar en el último minuto, la desperdició en un penal pateado sin convicción y además nos llama la atención, ¿no? Que Nacho Russo no haya tenido la decisión de patearlo él al final. La verdad, después de haber resultado, Nacho debería haber pateado.
1: Así es, el que lo pateó fue Cabeza Larín. El que saca la pelota es el arquero Gonzalo Siri. El que recibe la pelota es López Muñoz. Por ahora no veo cambios en el

0: tampoco en la visita. Los mismos 22 protagonistas de la primera etapa. El que tiene el balón ahora en Mendoza para Argentino Junior. Levanta la cabeza y lo encuentra Paredes. Paredes que va a arrancar y juega de primera para Tomás Molina. El rebote queda para Oro, que lo pasa por encima a Cabezanalegui. Pierde la pelota Oro, recupera Negro Leyes. Sale con Santi González. Santi González levanta la cabeza, la juega de primera para Nacho Russo. Nacho Russo que lo encuentra solo Santi López. Santi López arranca sobre la derecha, se viene López sobre la izquierda. López llega a Álvarez. Bien. Abajo para rechazarla. Paredes para Argentino Junior. Muy floja la predisposición del hombre de Tigres para ir a trabar y ganar cuando el hombre de Argentinos estaba en el piso. Laterales para Tigre. Primer minuto de juego, la recibe, domina, domina, que tiene que jugar atrás, libera la pelota, la juega para Santi López en el área. Santi, córner. Tiro de esquina para Tigre, que se acerca al arco de Argentino buscando el descuento, Sergio.
1: Y son los primeros minutos, esperemos que Tigre confirme esto de que quiere tratar de llegar al empate. Primero, el descuento, después te digo, hay 5 jugadores de Tigre moviéndose.
0: Así es, que se muevan todos, que no quede ni uno solo, sería más o menos así. El tiro de esquina que lo va a hacer Cabezanalegui, pelota al área. Le va a pegar de derecha, cerrado, vamos a ver si pueden hacer algo. El saco la saca, la saca el hombre.
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0: ¿Qué? ¿Por qué?
3: Seguimos.
0: Vale. Lateral para Argentino Junior. Retomamos la transmisión. Son ya 3 minutos del complemento del partido. Sigue 2-0 a favor de Argentino. La rechaza Luisito de la Paternal. Recupera el balón Tigre. Se viene con Álvarez. Álvarez y el pelotazo largo. Si llega Nacho Russo, no llegó. Le queda cabeza a Zanalegui. Va a Zanalegui. Pierde la pelota a Zanalegui. Recupera a Santi López. Que la juega para Álvarez. Dale, Álvarez. Álvarez que la deja viva, ahora se va a venir la contra de Argentino con Paredes. Paredes que pisa la pelota, juega atrás para la salida de Mendoza. Mendoza que lo busca el arquero Gonzalo. Sí, la hace bien con Mendoza. Mendoza jugando la pelota para Paredes. Paredes de primera para Kevin Gutiérrez. El facha que jugó con Verón, el árbitro que dice.
1: Que falta del número 22 del Tigre que no empujó.
0: Te
1: voy a la jugada anterior donde hubo córner. Me hizo reír un policía. Metió el escudo para que no le tiraran cosas a Daniegui y la gente lo aplaudía por el penal que lo regaló Argentino. ¿Quién lo va a escupir o tirarle cosas?
0: Mire, por supuesto. Mendoza que juega la pelota atrás con el arquero Gonzalo. Sí, sí, que va a levantar la cabeza y lo encuentra Francisco Álvarez. Álvarez que juega para Prieto. Prieto y el Argentino Junior con la pelota, se equivoca Prieto, a ver si viene Santi López. Santi López que tiene que jugar la pelota para Domina. Mala jugó, lo comprometió entre 5 jugadores. Y se viene ahora Molina, Molina de contra para Argentino, la juega para Verón, Verón que levanta la cabeza. Tiene varios compañeros para jugar la pelota, se viene Verón, Verón que la juega para Kevin Gutiérrez que solo está Prieto. Prieto, solo, centro de Prieto, la maneja Jiménez, la pierde Jiménez, le queda Boluz. Boluz que mantiene en juego la pelota, la juega para Prieto, Prieto para Jiménez, lo buscaba de vuelta Prieto, llega Moreno para enviar la pelota al lateral, lateral ofensivo. Para Argentino Junior, 5 minutos del complemento. Gana tranquilo Argentino 2-0.
1: El técnico de Tigre solamente no se da cuenta que de los 4 del medio hay 3 que no hacen nada. Tigre no logra la pelota, dice corre, corre, corre. Corre, como diría uno, al Pepe, ¿no? Porque solo contra 3 tipos no puede hacer nada.
0: Se viene con la pelota Molina, Leyes que se tira, mira la pelota, el lateral ofensivo nuevamente para Argentino Junior, Tucu.
1: Y se le agota el tiempo, ¿no? A los hijos se le agota el tiempo. Estaba pensando de ahora, ¿no? Con este resultado y con todo lo que cambió en la semana con el respaldo de los jugadores que acá dentro de la cancha no se lo hacen saber hasta aquí.
0: El pelotazo largo para el lazo para Jerónimo, domina, domina, le maneja la pelota, juega atrás con Álvarez. Álvarez que lo va a buscar de vuelta a Jerónimo. Jerónimo que encara para adentro, tiene que largar la pelota porque lo van a marcar. La jugó para Santi González, guarda que si la perdés ahí fuiste. La jugó sobre la derecha, donde llega Moreno. Moreno que le pegó al arco. Bueno, por lo menos la terminó la jugada, Tucu.
1: Sí, le pegaron al arco, totalmente desviada, pero vio la posibilidad Moreno de poder llegar al arquero de Argentinos Juniors. 2-0 el partido, realmente difícil, ¿no?, para el matador de la historia, que en línea penal pudo marcar. No marcó Domina, mano a mano con el arquero, una pelota en el palo, otra pelota en el travesaño, y así ganó el arquero.
0: Y el penal, por supuesto, innegable lo que hizo este muchacho Javi Saralegui, que increíblemente sigue en la cancha. Él que tiene la pelota es Paredes que la juega para Kevin Gutiérrez que lo busca Mendoza. Todo esto vino porque recuperó la pelota porque salió muy mal Barrio Nuevo para Tigre. El que tiene el balón ahora es Oro que la jugó para Francisco Álvarez completo, Prieto atrás con el arquero Siri. Sí, que va a levantar la cabeza, sale jugando por derecha con Paredes y el balón la pierde porque se cae Verón, se viene Barrio Nuevo, se equivoca Barrio Nuevo, pierde el balón y ahora sale Paredes que quiere salir entre dos, sale, se la regala Nacho Russo para López, offside de Domina, se la jugaba para Domina, la recupera, había offside salida al fondo para Argentinos, increíble. Los regalos que hace tanto Argentino en defensa como Tigre devolviéndole la pelota en ataque, Sergio.
3: Y en el día de ayer se jugó en las divisiones inferiores. ¿Por qué vengo con esto? Rivas, que todavía no tuvimos la oportunidad de verlo jugar, lo bajaron a quinta porque este técnico no lo tiene en cuenta. Bueno, con 3 goles de él, la quinta volvió al triunfo, ganó 5-4 al equipo de Riestra. Y bueno, y Tigre no tiene goles. ¿Cuándo vamos a cambiar los jugadores que juegan siempre?
0: El que tiene la pelota, Kevin Gutiérrez, que es un Pac-Man, siempre es él. El que sale el lazo, lo marca Molina, se viene el lazo que juega para acá, de Saralegui, otra cabecita más de Saralegui, abre para Santi López que tiene que meter el centro al área.
3: ¡Mano
0: clara de Mendoza! ¡Increíble la mano que cometió Mendoza! ¡No se la cobraron! Se viene el matador de Victoria con López que juega la pelota para Santi González. Increíble la mano del central. La tiene Santi López, la juega para Nacho Russo. Nacho que va, la revienta nuevamente. ¡Mala, hay que verla! ¡Mano! ¡Increíble!
3: No, el único que lo pide es Leyes. Lo demás son otros centrales.
0: Tienen que avivar, muchachos.
1: No se vio nadie.
3: No, le está diciendo que espere.
0: Ahí está, lateral de que viene al área, la termina rechazando Prieto, se viene Tomás Molina, la juega para Verón, Leyes que la termina rechazando, el que la tiene Lazo, arranca de nuevo Tigre, 9 minutos del complemento, cae Tigre 2-0 con Argentino Junior, Tucu.
1: Sí, no hay ningún tipo de reversión, ¿eh? El matador de Victoria, a pura voluntad, con vergüenza, trata de llegar al arco despechero por Siri de Argentino. También los hacen un matador.
3: Tucu, ¿y para qué querés que le den penal?
0: Claro,
3: después quedamos un ridículo.
0: Es buena la reflexión de nuestro productor, Pablo Peredo. La pelota viene sobre la izquierda con Santi López, que le tira la pelota con ventaja y engancha para adentro. Es algo increíble. No lo ponga sobre la izquierda ni el derecho, porque le da la pelota para que tire al centro y engancha para adentro. Es algo increíble. Esto es algo que no se puede creer.
1: No, y corren los minutos, Luis, Corren 2 minutos,
3: ojalá que corran 2 minutos, porque la verdad es impresentable.
1: Se vienen los cambios de matador, ¿eh?
0: Sí, se van a venir variantes en Tigre, la tiene Álvarez, la pierde Álvarez, falta, le cobraron un tiro libre para Tigre, Tucu.
1: Sí, y Tigre que tiene buscar, ¿no?, la posibilidad de llegar al descuento. Ahora uno se imaginaba a un Tigre buscando variantes ofensivas, ¿no?, para tratar de romper el centro de arco argentino. Vamos a ver cuál es la situación del técnico.
0: El que va a salir con la pelota, Paredes lo encuentra solo, Verón la resuelve, Tomás Molina le marca el pase a Verón, se viene Verón, llega justo Lazo, la aguanta Verón, la va a jugar para Molina, viene el negro Leyes, el único que zafa, la pierde Leyes, se viene Molina y el centro, rebotó el Lazo, la termina sacando Álvarez arriba, va Santi López, la pierde López, le queda el Facha, Kevin Gutiérrez, pisa la pelota y se viene el Facha, la juega para tomar Molina, Molina que la resuelve con el Facha, Kevin que le hizo para los. Oro tiene el pase filtrado para Verón, el arquero de Tigre que sale. Hablamos de Felipe, ese novio que se queda con la pelota, Sergio.
3: Sí, mi perro hace una mosca, vino a un centro, no lo pudo ganar el hombre de Tigre, pero lo que le cuesta a Tigre, una barbaridad, todo ese esfuerzo. Y realmente, a ver, necesitan
0: pelota larga buscando a Jerónimo Domínguez, pierde el balón, sale argentino con Mendoza, sigue Mendoza, la pierde, le queda Domina que tiene que salir entre dos, la jugó para mal para Nacho Russo, le termina quedando a Saralegui que encara y va, Saralegui que la jugó para Domina, pegale, Domina, golazo, ¡gol! ¡Gol! ¡De Tigre, Jerónimo Domina! ¡Le pegó un fierrazo de derecha al ángulo superior! ¡Derecho del arquero, sí! ¡Le cuenta Tigre! ¡Domina, el que más cerca estaba del gol! ¡Y Domina se mete en partido! Por ahora, el encuentro lo pierde Tigre, pero ahora 2-1. Cambio en Tigre, vamos a ver quién es el que se va.
3: Va a Saralegui, por supuesto, hizo esa jugada nada más recién, y va a ingresar el filo de inferiores, ¿no?
0: Va a ingresar Pelufo en lugar de Saralegui, el cambio en Tigre que le cuenta 2-1, Sergio Martínez Clapé.
3: Y Domina que dijo, ayer que pegamos fuerte. En las anteriores le pegó por y la tiró por el lado, esta fue al arco, bueno, y fue gol. Como digo, preferible que el final así que la tirase por el lado, pero fuerte, que se iba a dar el juego.
0: El que pelea, Pelufo que tiene que salir, la juega para Nacho Russo, va para atrás, bien, Moreno jugándola para Pelufo, se viene Pelufo, va del centro, como viene, pibe, falta. ¿El árbitro la cobró? ¿O dice que no? No había infracción. No. Sale jugando con Prieto, el pelotazo largo buscando a Verón. Va con el Lazo. Y ahora Tigre se mete en partido. A ver si un milagro hace que Tigre pueda igualarlo. Se viene Álvarez. ¡No fue Nacho Russo! ¡Le pasó de largo la pelota a Francisco Álvarez y Nacho Russo no la puede buscar, Tuco!
3: Lenta, Nacho, pero el envión de Tigre, ¿no? Para que hubiera ese golazo de Domina, tenemos que decir, es gran jugada, que sabe Saralegui sacando a su hombre de encima en el área, poniendo un pase filtrado para que Domina le rompiera el arco a Tigre, al arquero de Argentino Junior, después de ese penal. El vuelo raro sabe Saralegui hace este jugadón, qué raro que no sabe.
0: Cambio en Argentino Junior, ingresa con la 5 Carrizo, mete un volante y tapón ahora porque no lo tenía, lo tenía solo aquel Gutiérrez y saca uno de los delanteros, a Matías Tibel.
3: Sí, presionando la mitad de la cancha, jugando de manera vertical y buscando el espacio, hay otro resultado que pueda servir al matador de Victoria, que es sumar en esta cancha.
0: Ahora va a ser la tirada para Argentino Junior, lo va a hacer Prieto, son ya 15 minutos del segundo tiempo, pierde Tigre 2-1, Sergio.
3: No, a la próxima te voy a pedir un bicho, me diga, ¿quién está en el banco de Tigre? A ver si puede entrar ahora.
0: Arrancamos muy justo el segundo tiempo y no me dieron tiempo para poder dar los bancos del suplente.
3: Ahora mira, hay un bicho.
0: Ahí lo tenemos, gracias al productor. 26, Lautaro Morales, 23, Gonzalo Requena, 32, Juan Villalba, 40, Luciano Minichi, 17, Guillermo Soto, 8, Martín Garay, Sebastián Medina con el 21, 11, Thiago Sarrabo, 18, Omar Fernández, 19, Alfio Oviedo, y 25, Ian Zubiabre. De lo que hay acá, poco para cambiar el ofensivo.
3: Sí, únicamente puede entrar en Zubiabre de sub-20, ¿no?
0: así es la pelota que queda a la deriva, el que sale con el balón es Prieto, Prieto que mete pelotazo largo buscando Verón, llega Lazo, a ver si le da buen destino a la pelota, la juega para Moreno, Moreno que lo encontró bien a Pelufo, Pelufo que encara, cae Pelufo, no le cobran falta, no hay que tirarse hermano, hay que jugar.
3: Por eso mismo, esa es la diferencia entre ser titular y ser suplente y te vas quedando cada vez más relegado.
0: El que tiene la pelota, Nicolás Orón, le juega para Kevin Gutiérrez, Gutiérrez que lo encuentra Carrizo. Carrizo que juega de primera para Paredes. Paredes con Carrizo. Carrizo que juega atrás y compromete a Mendoza. Ahí va Domina. Domina que va con Mendoza. Juega con el arquero Siri. Siri que va a salir jugando. El pelotazo largo de Siri buscando a Tomás Molina. Va con el Lazo. Lo desacomoda Lazo. La pelota que llega para el arquero de Tigre. Juega para Moreno, Moreno que lo buscaba Pelufo, está dormido Pelufo, entró dormido el volante, el que tiene el balón, es Oro, Oro que la cambia de frente para Carrizo, Carrizo que levanta la cabeza, juega sobre la derecha para la subida de Paredes, Paredes y el centro, va al arquero de Tigre, se queda con la pelota, le dice vamos a salir rápido, juega rápido con Leyes, Leyes levanta la cabeza, Sone ya, de 16 minutos del complemento, la pelota la tiene Leyes, la juega para Santi López, Santi López que juega para Álvarez, Álvarez que tiene que enganchar, va a perder Álvarez, larga la que te van a comer, la juega atrás para Barrio Nuevo, Barrio Nuevo da toda la vuelta, arranca Tigre de vuelta Tucu.
1: Sí, y ahora sí, la pelota la tiene el matador de Victoria, trata de abrir la cancha, de quitar a los delanteros. Tigre,
0: la hizo bien Nacho Russo, llega Domina, la juega para Pelufo, Pelufo para Russo, Russo que tiene que meter la pelota en el área, Santi López salió, Siri se quedó con la pelota, el arquero atrapa, el partido sigue 2-1, Sergio García Clapes a favor de Argentino.
3: Y la gente de Argentino contenta con su arquero porque en las jugadas difíciles siempre aparece el arquero de Argentino. A Tigre le cuesta un Perú, tiene que intentar de que algún jugador de Argentino le erre el balón para crear una jugada de gol.
0: Paredes tiró el caño, se la dio a Carrizo, rebotó en el hombre de Tigre. El lateral era para Tigre.
3: No, no, le pegan el taco a Álvaro.
0: Arrímese al micrófono, mi amigo, por favor. Gracias. El lateral va a ser de Argentino Junior con Paredes. Lateral largo, ya tenemos 18 minutos. El lateral largo la juegan para Molina, Molina, llega Barrio Nuevo, la rechaza pero la regala, por eso le queda Prieto, arranca Prieto sobre el sector derecho, avanza Prieto, pierde la pelota, la tiene Moreno, Moreno que también la pierde pero se va al lateral, lateral, defensivo, es para el matador de Victoria Tupú.
1: Y bajó la intensidad de Tigre en estos últimos minutos porque el argentino empezó a retomar la presión en la mitad de la cancha. El Tigre no puede bajar, no puede bajar la intensidad, tiene que seguir buscando el arco contrario. Es un resultado que no le sirve para nada al equipo de Victoria y menos al técnico Leo Bagobe.
0: Molina que la juega con Verón, Verón que enganchó, se lleva la pelota entre dos, se la lleva de Prepo, le quedó a López Muñoz, increíble, qué mal que definió López Muñoz, qué mal que defendió el hombre de Tigre que era Lazo.
3: Y casi hace penal, Luis.
0: Así es. Tiro de salida para el matador de Victoria.
1: Le perdonó la vida a López Muñoz, a el equipo de Tigre, y al chanchero para Argentino Junior.
0: Sale jugando Barrio Nuevo, Barrio Nuevo que la juega atrás para el arquero, para Felipe Zenobio. Salida por abajo para que juegue Lazo. Lazo que va a jugar al medio de vuelta, porque no tiene con quién jugarla. La tiene Zenobio. Zenobio nuevamente con Lazo. Lazo que tiene que avanzar, lo tiene a Moreno. También tiene para meter pelotazo. El pelotazo es largo buscando a Pelufo. Andá, Pelufo. Con ganas hay que ir a buscarla. El que termina rechazando es Oro. Mano de Pelufo. Tiro libre en salida para Argentino. Qué mal que entró el pibe.
3: Sí, sin ganas. Buscando Pau, que no los hay, se tiró el piso varias veces y bueno, por eso después hay jugadores que nacen para, con suerte dicen, bueno, sí, no, nacen con ganas de ganarse el puesto. El 18 hasta ahora un solo partido jugó bien y realmente está quedando en el camino, discuten los hombres de Tigre en el medio, Leyes veo que es con uno de Argentina, no sé qué es lo que pasa, pero Tigre
4: vuelve siempre al pelotazo. Gana con garra, vos podés llegar al descuento con garra, fíjate, alguna jugada individual sigue. A lo que juega con este técnico es pelotazo en la defensa, alguno de los que están arriba para que corra, luego un rebote y pueda habilitar un jugador o pegarle al arco.
0: Sale Mendoza, pelota larga para Carrizo, Carrizo que tiene que buscar compañía, solo lo tiene aprieto. Arranca Prieto con pelota, dominada, jugándola para López Muñoz que lo encuentra a Francisco Álvarez, para Kevin Gutiérrez que lo encuentra a Paredes. Paredes levanta la cabeza, lo tiene por la misma, Carrizo juega por bajo para Verón. Verón que lo da vuelta a Barrio Nuevo, pierde la pelota Barrio Nuevo, recupera Carrizo que quiere pasar entre dos, gana Santi González, se viene Santi, lo va a buscar a Nacho Russo, le queda larga, a ver si puede ahora con el pibe, pelupo, le quedó la pelota entre los pies, recupera el balón Tigre, la tiene Moreno que tiene que cambiar de frente, va a llegar López, la saca Paredes, le queda Álvarez que tiene que meter el centro de derecha, la carrera, salió sí, tranquilo, se queda con la pelota el arquero de Argentino Junior.
3: Sí, porque no le pudo dar bien Álvarez, qué buena acera para Tigre, se quedó Perujo, era la posibilidad para el matador de quedar mano a mano con el arquero y se Tigre busca el empate, el matador de Victoria va con todo por igualdad.
0: El que tiene la pelota ahora, Prieto para Argentino Junior, salida siempre Prieto por el medio, para Kevin Gutiérrez libre, se viene con el balón, lo tiene solo Paredes, la juega primero con Carrizo que va a la pierna de Carrizo, a ver si Tigre ahora puede, con Nacho Russo que va a encarar Nacho, que lo buscó a López, Mendoza, Nacho Russo, perdí una chance increíble Tigre en ataque.
4: Perdió su compañero de ataque, desde que no estaba Romero, la verdad, Russo está jugando a un 30% de lo que estamos acostumbrados a Russo. Mira, luchar, ir a pelearla, poner algún pase, le cuesta todo, como le cuesta también al equipo de Tigre.
0: Y se viene Prieto, la jugó con Verón por bajo, sale Tigre y zapa. Él se llega por la pelota de Carrizo. Carrizo recupera la para Argentino, la va a jugar sobre el sector izquierdo, pisa Carrizo, juega de primera. El que tiene el balón es Oroz que la juega para Verón. Verón que lo encuentra Paredes. Se viene Paredes, la juega para Mendoza. Mendoza que tiene que buscar compañía. Es sobre el sector derecho con Paredes. Paredes tira un caño, pasa Paredes, juega de vuelta a Argentino. A ver si puede meterla contra Tigre. Se va Nacho Russo por el medio. Juega sobre la izquierda, tiene que ir Santi López, no enganché, Santi. Va a enganchar para adentro. Se viene Santi López, ya sabía que iba a hacer esto. El centro Russo que la dejó dentro del área, Mendoza. El balón que lo termina rechazando Kevin Gutiérrez. Increíble, ya sabíamos lo que iba a hacer. Hace siempre lo mismo a Santi López.
3: Sí, salió muy pasado. Este jugó realmente Nacho Russo, que tiró una palomita para poder enviar nuevamente la pelota al área, pero claro, no había ningún compañero ahí para poder aprovechar.
4: Es que la jugada arranca mal, se venía solo López y era abrirlo hacia medio, Russo se quedó contestando, se iba solo camino al gol, la vieron acá a la punta donde estaba López y siguió tirando un centro muy llovido.
0: El que tiene el balón de vuelta es Lazo que la juega para Barrio Nuevo que la hizo bien, domina. Se viene Nacho Russo, ¿por qué no se la largaste a tu compañero? Ella tenía a Pelujo para que la juegue de primera y no se la dio. La quiso tirar a Domina y la hizo muy larga, llegó a las manos del arquero.
4: Y que si vos fuese Russo, ¿a quién se la das? ¿A Pelujo o a Domina? Yo se la doy a Domina, no a Pelujo.
0: Ah, sí, sale el arquero, sí, Tucu.
3: Sí, pero Miguel está presionando, le cuesta salir ahora Argentino. Vamos a ver si le alcanza al matador.
0: Se viene con la pelota el número 8, López Muñoz, lo marca Moreno, Muñoz que pinta el balón, la juega atrás. El que la tiene es Prieto que la juega para Kevin Gutiérrez que levanta la cabeza, lo busca el pibe Carrizo que tiene a Paredes cerca, la juega de vuelta para Kevin Gutiérrez que mueve el balón con Oroz levanta la cabeza y lo tiene ahí cerquita Prieto para López Muñoz que la va a pisar, la juega al medio, se equivocó, a ver si Tigre puede aprovecharla. Ahí que viene con la pelota Pelupo que tiene que cambiar de ritmo, pasa, choca, agarra, todo mal lo de este pibe Pelujo, una lástima, tiro libre para Argentina.
4: Y mal lo del técnico, sigue moviéndose acá los suplentes. Desde hoy, Tigre necesita un cambio, y que hace los cambios es Argentino. El medio campo del Tigre no marca, no juega, no tiene y una patada que se puede mandar de uno de los de arriba, López o Russo, o si no el otro, el que vino de Unión,
0: Domina.
4: Después lo de va, realmente camina la cancha cuando López Leyes en el medio corriendo, ¿no?
0: Le pierde la pelota argentino, laterales para Tigre, va a ser Moreno. Te van a venir dos variantes en argentino, Porcel y Janikowski. Janikowski, el que tiene la pelota ahora era argentino con López Muñoz. Corta, mete, saco, juega, Leyes, se cobran, falta, tiro libre. Para Argentino Junior se viene la variante en el bichito, como lo dije. Se viene Janikowski con la número 48, Facundo Janikowski, se va a retirar el número 8, es López Muñoz para el ingreso de Porcel. El otro que se va es Verón con la 9, para el ingreso de Janikowski. Las dos variantes en Argentino Junior tuvo.
1: Sí, y un Argentino Junior que está presionado por Tigre, reaccionando de la gente, donde esto que llegó ya para adelante en el partido de ganarlo, digamos, para el marcador, después de ser puesto, va para arriba, desde cuesta, de como recordar la última jugada del partido de empate. Y con ese resultado, ¿quién deja primero esta tabla? Argentino Junior.
0: Así es, tiro libre de oro, la pelota que vino al área, ay, Barrio Nuevo cerró para el medio, le queda Carrizo, el arquero. Se salvó porque le pegó débil Carrizo, si no estaba el tercero de Argentino Junior.
4: Y porque rebotó en un hombre de Tigre,
0: Barrio Nuevo.
4: Y le facilitó al arquero que fue la pelota al medio.
0: Los dos centrales que tenemos, las ventajas que dan Lazo y Barrio Nuevo, por el amor de Dios. Lazo y el pelotazo, la dejaron pasar para Domina, no pudo controlarla, el bochazo es largo, buscando a Porcel, llega Álvarez, la tiene Leche, falta de Porcel, tiro libre, para el matador de Victoria que tiene la pelota, pero no sabe qué hacer con ella en 27 del complemento, Tupu.
1: Sí, porque le falta ese jugador distinto, ¿no? Que pueda romper líneas arriba, el que pueda es dejar cara a cara al delantero con el partido, y en esto, no, claro, Dani López está jugando un partido muy flojo, más allá de esa posibilidad que tuvo en el primer tiempo, no hubiese disparo que yo dejarlo.
0: La salida por bajo va a ser para Argentino Junior con el arquero Gonzalo Chiqui. ¿Qué va a hacer? ¿Va a pegar de arriba? ¿Qué va a hacer? O la va a jugar con la mano, con el pie. Juega largo para Prieto, Prieto que tiene el balón, lo encuentra a Janikowski. Janikowski que va entre dos, traban los hombres de Tigre, sigue Janikowski, la va a jugar el Leyes, no va a llegar López porque estaba durmiendo la siesta. El que la tiene ahora Carrizo, Carrizo que la jugó de primera para Porcel, Porcel que va a encarar al arco, le va a pegar, el rebote tiene que quedarlo para Jerónimo Domina, que va contra Méndez, la perdió. Ay, ay, ay, Domina, me parece que le tiró
4: eso.
0: Le tiró a Domina, el que tiene la pelota Prieto, Prieto que la juega sobre la posición de Janikowski, Janikowski que la juega con Oroz para Kevin Gutiérrez, tiene pelota para Paredes y el centro, mal centro, por eso le queda al negro Leyes, y ahora Tigre tiene que empezar a construir, con Nacho Russo, que va, pero llega bien, Francisco Álvarez, jugándola sobre el sector derecho, donde Carrizo aparece para salir jugando, Carrizo y el pelotazo largo, guarda Barrio Nuevo que tiene dos encima. Ah, de Barrio Nuevo la revolea. Llega el negro Leyes. Mirá, le picó, no la pudo bajar Leyes y le complicó la vida a su compañero. Se viene Carrizo, recupera la pelota, tira la pierna el negro Leyes. Ahora se viene el Argentino Junior con Tomás Molina manejando la pelota contra el córner. La tirada es para Argentino que recupera la pelota.
1: Y se emparejó el partido después del envión, es decir, cuando encuentra a chillar la diferencia, el matador insistió, iba con mucha intensidad para buscar el empate, pero en estos últimos minutos el señor empieza a recuperar la pelota y a equilibrar el partido.
0: La tirada que va a ser para
4: se vino otro cambio en Argentina, sigue grilla por Francés.
0: El 6 se viene, el número 6, Franco Vázquez, se va a venir en Argentino Junior. no sé con quién está enojado el técnico Nico Díez, pero
4: con el cuarto árbitro que no le permitió el cambio.
0: Así es, lateral que va a ser Argentino Juniors en ataque. Al área, la saca media barrio nuevo. Le va a quedar de vuelta el hombre de Argentino, que es Paredes. Paredes pisa la pelota. Juega por bajo para Oroz. Oroz que se viene con el balón. La juega para Prieto. Juega el balón sobre la izquierda. Se viene Jalikowski. Corner. Tiro de esquina para Argentino Juniors, Sergio.
3: Sí, ahora sí se vendrá el cambio.
4: Y lo que me llama, fíjate lo que se tenía en el tigre, la imagen de la desolación. Manos en los bolsillos, mirando hacia el piso. Y ahora levantó la mano y señaló al niño como diciendo, no hay nadie en el interior. Y los jugadores de Tigre acaparados en un costado mirando a ver qué es lo que pasa. Tigre cae y el técnico no hace nada, y el equipo tampoco, porque no tiene cómo.
0: Así es, se va a venir el tiro de esquina para Argentino Junior, el árbitro del partido que habla con todo. Se va a venir el córner, la jugaron por abajo, la tiene Kevin Gutiérrez que va a meter el centro al segundo palo, un solo hombre de Tigre, compañero argentino, la saca. Moreno al lateral para Argentino Junior. El centro que va a venir con las manos de Prieto al área, la peleaba por ser, el balón se termina yendo al saque desde el arco, es para Tigre, 31 marca el reloj, 31 minutos. El matador de victoria cae frente a Argentino Junior por 2-1. La salida por bajo es con Lazo que juega para el arquero Zenobio que va a salir jugando por bajo. Lo ve a Leche y le dice, no, me voy con Zenobio, con Lazo. Lazo que va a meter el pelotazo largo buscando a Domina que va, gana Vázquez. Le queda el balón a Jalikowski, lo rechaza Vázquez. Le queda Tomás Molina que encaró, que va, se va Molina, la tocó la pelota Santi López, le va a cobrar falta y amonestación para Santi López, que creo, si no me equivoco, va a ser el próximo que se va a ir en el Tigre.
1: Ahora, es peligrosa que era la cola para los Juniors. Pablo, el técnico, podemos decir también, es de Santi López, porque se iba, el jugador no se consumía y tenía además para poder rehabilitar al delantero que iba por el sector izquierdo, y va a ser muy peligroso para el arco defendido por el Tigre.
0: Tiro libre para Argentino Junior, 32, casi 33 de este segundo tiempo. Gana el Bichito Colorado 2-1, lo veis por Tigre de Mérida, por FM Serrana 104.5, por la Alternativa Radio, nuestro querido matador, nuevamente derrotado por ahora. Ahora va a tirar el centro, va Mendoza, le va a quedar a Mendoza, le va a pegar, lo tiene cerca, Vázquez, Mendoza y el centro, le dio como venía. Francisco Álvarez, el balón se termina yendo al saque desde el arco. Es para Argentino Junior, Sergio Bartecape.
4: Y parece que recién Córnica no lo convenció el ayudante de campo. El técnico le habló, le señalaba sobre la derecha que tendría que venir algún cambio. Para mí sería Subial el que le marcaba, porque no tiene otro, porque me imagino que otro lo va a poner. Y no se convenció, sigo con las manos en los bolsillos, ¿no? Ahora veremos qué lo que pasa. Tigre no tiene llegada porque no tiene fútbol, porque no tiene gente de peso en el área, porque ya están cansados los que corrieron arriba y dijeron lo que podían darle.
0: El lateral con las manos, al área, Domina que trata de meter la pelota en el área, se viene Domina, le queda Pelupo, travesaño, el pilotazo de derecha de Pelupo, increíble, el balón le queda Lazo que avanza al centro nuevamente, le queda González que patea sobre la humanidad del compañero, del hombre de Argentino que se viene con Carrizo que hace la larga para portarse para el lateral. ¡Lo tuvo Pelupo! De derecha el travesaño le negó el gol.
4: Y que se tiene que ir, recién lo decía, es González, te lo mostró, no mucho del segundo tiempo. Cuando agarra una pelota la pierde fácilmente, está totalmente fuera de estado y Tigre no pecho un manotazo logrado y se va terminando el partido, últimos 10 minutos, de la jugada que enloquecía. Bueno, Tigre no se la juega, mételo a Soriarde, ahora es el único que hoy tal vez se equivoca y juega como cuando juega en Río o en la selección.
0: y González que lo compromete, Barrio Nuevo que lo compromete, el arquero que la tiene que reventar, y Domina que la hizo rebotar, aunque sea, le queda Álvarez que la tiraba la pelota a Santi López ni se imaginaba que le iba a llegar ahí la pelota. La juegan para Siri, la saca el arquero Siri a la mitad de la cancha, el negro Leyes que la peina, vaya Barrio Nuevo, juega con el arquero, ahí está, juega para Zenobio que lo tiene solo a Lazo, dásela a Lazo, no, la juegan para adelante con Santi González que no se da vuelta, por eso tiene que rebotarla para atrás, se viene Lazo que la juega para Moreno, tiene que avanzar Moreno, se equivoca en el pase Moreno, le regala el balón a tu compañero, perdón, a tu rival, la recupera Moreno, le queda Pelufo que la juega con Moreno con Domina que la quiso jugar para Pelufo, no, la tocaron mal, y ahora se viene Argentino con Prieto que la juega sobre la izquierda con Heinikoski que viene, la marca de Moreno, la jugaron al fondo para Prieto, al centro de Prieto, rebota el Lazo, córner para Argentino que de contra en cualquier momento mete el tercero.
1: Te digo que Domina ya no está para seguir, El golpe el lento viso es enorme, sintió delantero del Chile que recién no podía correr cuando estaba en disputa la pelota.
0: El tiro de esquina es para el matador de Victoria, perdón, para Argentino Junior sobre el arco del matador de Victoria. 36 marca el reloj del segundo tiempo, cae Tigre 2-1 la Paternal, un partido lleno de alternativas, lleno de situaciones y lleno de errores. Se viene hasta el fondo Heinikoski, falta, el árbitro dice que sí sobre Nacho Russo, tiro libre, salida para Tigre.
1: Un foul oportuno para el matador, que tiene que acelerar, que tiene que ajustar, que tiene que ir con todo, no queda el empate, Domina no puede seguir jugando, ahí bastante urgente para el equipo de Agobio.
0: Manu Fernández, Arce Oviedo y Garay vienen a Tigre, esos tres hombres. Se viene Santi González que va a perder la pelota, le va a quedar a Pelufo, falta y amonestación para el hombre de Argentino Junior, tiro libre para Tigre. Una chance de poner la pelota en el área, aunque sea.
1: Sí, ahí está dando indicaciones el técnico Diego Dabove. No sé si va a pedir el cambio antes de que tiro libre, pero hablaba contra el jugante de campo Tigre pierde 2-1. Vamos a ver si el matador puede lograr el tablo.
0: Tiro libre para Tigre. El matador que va a meter pelota con Santi López al área. Vamos a ver si lo pueden aprovechar. El amonestado en Argentino Junior es Nicolás Oroz, el número 15. Pelota que va a venir al área. Vamos a ver si Tigre puede aprovecharla, que quede algún rebote, algo que le dé la chance al matador de poder igualar este partido tan complicado que tuvo aquí en la Paternal. Pincha la pelota, llega Barrio Nuevo, la despeja. Los hombres de Argentino Junior, guarda que estás amonestado, Santi López. Es que se viene Heinikoski que va, López. Tocó la pelota, López. Limpito el quite de López. Por eso recupera la pelota Tigre, Tucu.
1: Sí, el árbitro estaba al lado, pudo ardiente, pudo firmar, que no hubo ninguna intención de pegarle una patada al jugador, que se agota el tiempo, se agotan los minutos y se vienen los cambios para el equipo de Victoria.
4: Ahora se va González, López.
0: El arquero, están atendiendo al arquero de Argentina.
4: El arquero, un momento dado, Luis, fíjate, justo le agarró un calambre.
0: Aprovechamos, se viene la variante, se va Santi González, ingresa Martín Garay por Santi González. Vamos a ver la otra variante, se va Moreno, ingresa Manu Fernández, mete un delantero, un extremo por un defensor y lo va a meter a Alfio Oviedo y lo retira a Nacho Russo. Nacho Russo fuera.
4: Yo coincido totalmente con los cambios.
1: No, con los tres cambios.
4: Domina no puede jugar.
1: Pero Domina es el que creó jugada de gol, de peligro.
4: Nacho Russo cabeceó la pelota todo el partido, no se puede mover, no llega nadie, está jugando en la mitad de la cancha. Vos tenés que empatar el partido y necesitas un goleador en el área. Nacho Russo, realmente un desastre.
0: Salida del fondo para. Perdón, la pelota la recupera Tigre, la tenía Tigre. Así que el balón Dale nuevamente para el matador, que la juega con Leche. Leche para Álvarez. Álvarez que hace su típico engaño. Una le salió. Pelota al área, pelotazo largo. Prieto con el arquero. Gonzalo Trini que se tire, se queda con el balón. Cambios en el matador de Victoria. El árbitro del partido que le empieza a contar al arquero. Quedan 5 para que termine este encuentro, el tiempo reglamentario. El pelotazo largo y Álvarez que pierde con Tomás Molina. Vamos a ver si llega Molina por la pelota. El lateral es para Tigre que la recupera, Sergio.
4: Sí, le cobró falta, ¿o no? No, pero no sé, no sé por qué la dejó salir. Entonces, no le cobró falta, sí, falta.
0: Salida al fondo para Tigre, la tiene Lazo, Lazo que la va a jugar.